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3: Amigos, ¿qué tal? Qué gusto, qué placer saludarles el día de hoy. Yo soy Ismael Alvarado de Consenso Latino. Yo súper contento y súper emocionado de tener con nosotros el día de hoy a la doctora Michelle Kofer, quien es Fresno County Superintendent of Schools. También les cuento que nos acompaña la doctora Diane Lira, quien nos ayudará a traducir el día de hoy. Doctora Kofer, doctora Lira, muchísimas gracias por estar con nosotros. Welcome, thank you for joining us today.
4: Gracias, gracias.
3: Muy bien, excelente amigos, tenemos algo muy interesante el día de hoy con la doctora Kofer. Doctor, summer is in full swing and educators often talk about the importance of keeping kids learning over the summer. Why is that and what can families do to help those students?
4: Once again, thank you for having us on this show today. I appreciate so much the opportunity to talk to our families about how to make their children happy, healthy, well, and successful, and well-educated in Fresno County. Summer slide is what we're here talking about today, and that is that when students have a prolonged amount of time over the summer to not be engaged academically, they can start to lose some of that edge, that academic rigor, that academic experience. And so we're here today to talk to you about some of the ideas for keeping your children academically engaged and ready for school in the fall.
5: La superintendente Kofer está tan agradecida de estar aquí con ustedes hoy. Y hoy el enfoque es de la pérdida de aprendizaje durante el verano y qué podemos hacer para nuestros estudiantes durante el verano para que no pierdan su información. Y la superintendente Kofer dice que aparte de eso, también tenemos que enfocarnos en la salud y el bienestar de los estudiantes y va a estar hablando tocante eso y el enfoque que debemos de tener en el hogar.
3: Excelente, gracias doctora Lira. Dr. Kofer, we hear a lot about the importance of school attendance. Why does attendance and being on time matter so much?
4: It's critical for our students to have a base for learning. And every day in school, every hour, every minute is so important. It actually creates a foundation and a building block experience so that the next learning that they experience is built on what they heard before. So if a student starts to miss school for whatever reason, they start to fall behind, and we don't want that to happen for our students. So we want to talk to our parents about making sure their children have no barriers to getting to school on time and being there fully for the experience and all the learning. And if there are any challenges, we as partners in schools will help parents mitigate those challenges.
5: Algo importante para nuestros estudiantes es la asistencia y estar a tiempo en la escuela. Y la superintendente Kofer dice que es muy importante porque la asistencia es la base del aprendizaje. Cada día, cada minuto, cada hora, estamos perdiendo aprendizaje. Y la base significa que los estudiantes pueden mejorar cada momento que están presentes. Así que es muy importante que como padres tengamos la herramienta para poder apoyarlos y también que nosotros estemos inculcando esa base con los estudiantes y dándoles ese apoyo.
3: Muy bien. Doctora Kofer, doctora Lira, thank you so much for that answer. Nowadays, our kids are exposed to a lot of technology, cell phones, iPads, different platforms. Reading is one of the most important skills students develop. What can families do at home to help their children become stronger readers?
4: This is one of my favorite subjects. It's so critical, and every developmental stage is important for our children to build on their experiences so that they're strong readers, so that they can be successful in school and in life. And so at home during those summer months, parents can model good reading. Having their children see them read is just a powerful message that learning takes place over the course of a lifetime experience. Being able to experience reading out naturally in the environment, for example, going to the grocery store and reading about recipes or ingredients on the back of a label is, again, part of literacy and experiencing reading naturally. And then the good old-fashioned practice of going to your local library and spending time sitting on the floor, looking at books, looking at pictures, talking about the content within those books, and practicing the art and the science of reading is a beautiful way to spend quality family time.
5: La lectura es muy importante. Y la pregunta era tocante la lectura y qué podemos hacer para apoyar a nuestros estudiantes con la lectura. Y la lectura siempre tiene que ser modelada. Es una base del aprendizaje que es muy significante. Puede ser modelada naturalmente, nomás leyendo con sus estudiantes. Y de parte de leyendo con los estudiantes, puede también ocurrir cuando van al mercado. Si hay palabras que pueden leer allí, es el tiempo que pueden hacerlo. Cuando están en partes naturalmente, asociar la lectura con todas las experiencias que tienen y mucho más ese tiempo que pueden pasar juntos, sea leyendo juntos en el piso y tomando el tiempo cada día diariamente y esa rutina para que puedan seguir poniendo adelante pues la lectura en su hogar.
3: We as parents set the example. Nosotros como padres ponemos el ejemplo, and it's always an advantage when parents and children can spend more time together. Yes. Siempre, doctora Lira, cuando los padres y los hijos pueden pasar más tiempo, es algo muy productivo.
5: Sí, y modelándolo. Y un padre no tiene que ser ruido en leer, sino nomás enseñando a sus hijos la importancia y teniendo esa conexión.
3: Muy bien. Doctora Kofer, a child's emotional well-being plays an important role in learning. What should parents know about supporting their children's mental health?
4: Another such important discussion topic. Thank you again for bringing it up. Parents are a child's first teacher. And most importantly, we need to make sure a child is well enough, both mentally and physically, to be a good learner in our schools and in our classrooms and at home. So moms and dads really need to be observant. They need to talk. They need to question, ask their children how they're doing. And if you're a parent and you're observing that your children has any type of change in behavior, for example, they're sleeping more, they seem more withdrawn, they stop seeing friends in a certain way or certain friends, they are having a less motivation about school or about fun or about going out and playing, all of those are warning signs. And if you can't get to the heart of the question, the problem, the issue, enlist the help of aunties, uncles, tías, abuelas, or your classroom maestra. And find out what's going on, because you want to, you know, nip that in the bud really early to help a student be well enough to do their job in class as a student.
5: La pregunta era tocante la ayuda social, mental, emocional para nuestros estudiantes. Y es tan crítico saber cómo es que nuestros estudiantes están funcionando social y emocionalmente. Como padres, es parte de nuestra responsabilidad poder tener esa conexión con nuestros estudiantes, nuestros hijos, y saber si ellos están cambiando social y emocionalmente, que significa que les gusta estar solos más, que están durmiendo más, que no se están comunicando, sea con amistades o con ustedes. Es importante que puedan tener esas conversaciones, porque un estudiante no puede aprender, no puede desarrollarse si no tienen esa ayuda y esa conversación con ustedes. Y hay muchas áreas de apoyo aunque nosotros podemos ayudar a sus hijos por los programas escolares.
3: Excelente. Muchísimas gracias por esa respuesta, doctora Kofer, doctora Lira. Doctor, when people think about preparing students for the future, many immediately think about college. What opportunities are available for today's students?
4: Another great question, and this is about the experience for a student at the end, if you will, post high school. Am I right? We want every single student to feel like they have been so well prepared that they have options available for their bright future in college, career, or service. And so everyone understands what college is all about and how to get accessible, you know, opportunities there schools can help with. But I really want to take a moment to talk about our career technical education opportunities. They are so robust right now. We're offering so many opportunities, hundreds of classes, and we have thousands of students taking advantage of the opportunities in photography and business and welding and manufacturing and medical careers. And the list goes on and on. It's such an exciting time to be a young person in our high schools and to be able to experience opportunities to think about what your future might involve in the trades and in other areas. And we have internship opportunities and apprenticeship opportunities. We have industry partners that are coming into our schools and working with our classroom teachers to make sure our students get real world, hands-on experiences that will prepare them for high-paying careers, high-paying in-demand careers. So we really want to make sure our students understand that's an opportunity. The final opportunity, of course, is service. Choosing a path in the military should be respected. It's a choice that each and every one of us in our country should respect and appreciate, and we want to make sure those opportunities are available as well. So all that to say that we want our children to leave high school with a solid plan and preparation for college, career, or service.
5: Cuando nosotros pensamos en nuestros estudiantes y cómo prepararlos para el futuro, La pregunta siempre es alrededor del colegio, pero hay más oportunidades aparte del colegio y la universidad. Que claro, el colegio y la universidad es un buen camino para nuestros estudiantes, pero también tenemos lo que viene siendo el aprendizaje técnico, que los estudiantes pueden participar ahorita en sus escuelas secundarias. Y eso significa que ahorita que están inscritos en la secundaria, hay oportunidades donde los estudiantes pueden tener conexión directamente con nuestros compañeros de industria. Así que pueden weldear, pueden aprender cómo trabajar en automóviles, pueden aprender los caminos médicos, sea que es lo que a ellos les interesa. Y hay muchas oportunidades que ellos tal vez no hayan tenido esa experiencia antes en sus académicas, y en vez del camino nomás de colegio, ellos ya están teniendo esas experiencias y pueden irse directo a trabajar fuera de la secundaria, y también si están inscritos en el colegio o si deciden no estar inscritos en el colegio. Y otra oportunidad que siempre debemos de valorar viene siendo que nuestros estudiantes también tienen la oportunidad de inscribirse en un camino militar. Tenemos que apoyarlos en que ellos puedan sentirse suficiente listos, astutos para poder también estar en el servicio.
3: Muy bien. Doctora Kofer, para finalizar, if you could leave parents with one piece of advice to help their children succeed in school, what would it be?
4: To stay involved, to stay a partnership with the school and help your child master opportunities for being successful in school that parlay into being successful in life. Be present, ask lots of questions, participate in their learning experiences, and frankly, have fun because it goes really fast. My children are 24 and 28, and I miss all those younger years and all the fun we had. So moms and dads, don't miss a minute. Just have fun raising those children.
5: Consejos para ustedes como padres puedan tener exitosos hijos y estudiantes. La doctora Kofer le recomienda que siempre sean parte de la comunidad de aprendizaje, sea la escuela, que sean compañeros con lo que está pasando, las actividades. Dice que el tiempo pasa muy pronto. Sus hijos ya tienen 24 y 28 años y pasó muy pronto, pero aparte de eso, se tienen que divertir durante toda la carrera académica de sus hijos en el aprendizaje, y también saber que las puertas están abiertas de nuestras escuelas para que puedan hacer parte de la comunidad.
3: Muy bien. Doctora Kofer, doctora Lira, before we let you go, where can people find more information, parents, to be more involved with their children?
4: We have a couple of opportunities. First and foremost, our office and our website, that's fcoe.org. And then we have a robust social media presence. And this particular summer, we're trying to put content out every day that talks about fun activities that families can do locally, like in local museums, and let's go visit Kingsburg and go have ice cream, and let's take the train to Hanford. We're doing really a lot of promotion about local, easily accessible, and in most cases, free activities to build quality family time and just have a really wonderful summer.
5: Y como padres, ¿dónde pueden encontrar más información de aprendizaje donde ustedes puedan estar envueltos con sus hijos? Y en primer lugar es nuestra página social, que es fcoe.org. Y aparte de encontrar información allí, también tenemos nuestras redes sociales donde les estamos enseñando cada semana ahorita cómo es que ustedes pueden estar involucrados durante el verano, sea tomar el tren, a ir a comer un helado a Hanford, nuestras áreas de comunidad aquí cerca, sea el zoológico u otras áreas que tengamos. Pero hay muchas partes donde ustedes pueden conectarse en nuestra página social y en nuestras redes sociales.
3: Excelente, doctora Kofer, doctora Lira, thank you so much. Muchísimas gracias.
5: Igualmente, gracias.
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3: Amigos, ¿qué tal? De nuevo con ustedes, Ismael Alvarado de Consenso Latino. Yo bien emocionado y contento de acompañarlos el día de hoy, en especial porque hoy nos acompaña Daniel Patino, coordinador de medios de Food for the Poor. Daniel, gracias por tomarte el tiempo para platicar con nosotros el día de hoy. Un evento ocurrió recientemente que te trae bien, bien ocupado, pero de nuevo gracias por tomarte el tiempo de platicar con nosotros el día de hoy.
6: No, a ti, gracias por la invitación. Y efectivamente, lamentablemente, la situación en Venezuela sigue siendo muy grave. Los reportes más recientes indican que más de 3,500 personas ya han perdido su vida, y mientras nosotros vamos a tener esta conversación, ya se sabe que ese número va a seguir creciendo, y más de 16,000 personas ya han resultado heridas, y miles de familias continúan desplazadas tras los terremotos, y muchas personas han perdido sus hogares y hoy se enfrentan dificultades para acceder a agua potable, alimentos, otros servicios básicos como pañales para niños. Yo tengo dos niñas en casa y cada vez que veo un reporte o tenemos aquí unas reuniones dentro de la Food for the Poor, pues ahí mismo pienso en mis hijos, ¿qué pasaría si algo pasa así el día de mañana? Y pues es una pesadilla, ¿no? Que están viviendo estas familias en Venezuela, y además hay organizaciones humanitarias ya advierten que algunas de las zonas más afectadas podrían enfrentar niveles críticos de inseguridad alimentaria durante los próximos meses, y podemos pensar en el día de mañana y el día de más allá. Y por eso es tan importante actuar ahora ya, acompañar a estas familias que no solo están en emergencia inmediata, sino también en su recuperación, ¿no? Entonces, te pido que haz tu donación a este número de teléfono. Este número de teléfono va a ser muy importante para ayudar a estas familias en Venezuela que tan nos esperan. El número de teléfono 800-579-2936, de nuevo 800-579-2936, y a ese número puedes hablar con alguien físicamente y le puedes decir: yo quiero ayudar a una familia en Venezuela en este momento que ya hemos visto que está pasando por unos tiempos muy, muy, muy malos.
3: Daniel, estoy seguro que nuestros radioescuchas, las personas que nos están viendo en este momento, ya han visto la gravedad de la situación de toda la población de Venezuela. Y gracias, te lo dije fuera del aire, que gracias a personas como tú y todas las personas que ayudan en este tipo de cosas, es una noble causa, y por eso estamos aquí el día de hoy para mandar información, para que las personas sepan de cómo pueden ellos ayudar. Ahora, lo mencionaste un poco, Daniel, porque es importante para Food for the Poor movilizarse para apoyar a las familias afectadas por el terremoto en Venezuela. ¿Por qué es tan importante?
6: Bueno, estamos hablando de la prioridad es proteger las vidas, ¿no? También la dignidad de las personas que están viviendo estos mal ratos, y por eso Food for the Poor está movilizando agua potable, kits de higiene, pañales para niños, como te comenté, pañales para adultos, equipos médicos, otros suministros esenciales, y también estamos trabajando para apoyar el acceso a medicamentos, que es muy importante, agua limpia en las comunidades más afectadas y en los pueblitos, que también Food for the Poor siempre lleva en mente los pueblitos donde no llegan las cámaras de la televisión o de las noticias, donde no llegan tanto los periodistas. Esos son los lugares donde Food for the Poor siempre piensa y siempre va a pensar. De los últimos 44 años, te cuento, Food for the Poor ayuda a familias en Latinoamérica y en el Caribe, transformarle las vidas y quebrar ese ciclo de lo que es la pobreza extrema. Y Venezuela, en este momento nosotros no ayudamos tanto, pero igual cuando pasa un desastre de estos, eso también son familias que nosotros pensamos, y por eso nosotros tenemos partícipes dentro de Venezuela que le está llegando la ayuda de inmediata y también al lugar indicado. No es que esto se quede en una promesa o esto se queda, lo que dice, en un warehouse, ¿no? En un lugar donde se pierde la idea de dar o de ayudar. No, en estos momentos las familias que lo han perdido todo reciben esta ayuda, representan mucho más que un apoyo material. Eso significa que estás pensando en una familia que de pronto no vas a conocer, ¿no? Pero lo llevas en tu corazón y le estás diciendo: yo te escucho, yo te veo y yo entiendo lo que estás pasando. Y por eso tu donación en el día de hoy va a ser muy, muy importante para una familia que está pasando de nuevo por un momento donde no saben dónde pueden ir a conseguir su plato de comer, o lugar donde estaban trabajando ya no existe. Entonces, ¿qué van a hacer? Y ya has visto los reportes en televisión, ya has escuchado en las radios, personas están viviendo en el tepiere, ¿no? Están viviendo afuera en lo que es un carpas, el frente de lo que, si no es donde eran los apartamentos o sus casas. Y también lugares que ya por el terremoto ya han pasado por un momento que se daña o se puede derrumbar un edificio, y entonces a esas familias también le han dicho: ya no puedes vivir aquí, tienes que vivir en otro lugar. Entonces son esas familias que nosotros estamos ayudando en este momento. 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
3: Excelente. Amigos, les recuerdo también, pueden visitar la página de internet foodforthepoor.org. Ahí van a encontrar más información de cómo pueden ayudar. Nuevamente, el número telefónico a marcar, amigos, es el 800-579-2936, 800-579-2936. Daniel, por encima, el título de la organización es Food for the Poor, pero hay mucha más asistencia. Platícanos qué otro tipo de asistencia está preparando Food for the Poor para las comunidades afectadas en Venezuela.
6: Bueno, como te comenté, ya Food for the Poor lleva 44 años asistiendo a familias así, caminando lado a lado de ellos en lo que es el día a día de conseguir un plato de comer, agua potable, también a familias afectadas que viven en estos pueblitos remotos, que también son familias que necesitan ayuda médica. Y todo eso se comienza con un plato de comer, ¿no? Si uno está días sin comer, yo creo que el único pensamiento que tienes es ¿cuándo voy a comer? No es qué voy a comer, es cuándo voy a comer. O siendo un papi como yo, pensando en los hijos, ¿quién puede comer hoy? ¿Quién no puede comer mañana? Y entre todo eso, Food for the Poor entiende la necesidad es inmediata, la necesidad es ahora. Y por eso cuando pasa un desastre, cuando pasa lo que es pérdida de trabajos en un lugar donde ya viven personas de bajos recursos, pues Food for the Poor llega ahí. Y cuando pasa un desastre, si un terremoto de día a noche, que eso uno no se puede preparar. Uno no se puede preparar para un desastre de esta magnitud y dos terremotos en menos de 60 segundos en cada uno, pues uno pierde más que cositas materiales, ¿no? Uno pierde lo que es el buceo de sus vidas. Y cuando uno pierde un ser querido, un hijo, un papá, lo que sea, un familiar, un mejor amigo, pues eso sí ya cambia lo que es el aspecto de vida. Uno piensa pensar de más allá, ¿por qué no fui yo? ¿Por qué no me pasó a mí? ¿Y ahora qué voy a hacer? Entonces, en esos momentos que es oscuros, que son totalmente oscuros, pensar en el alba, en el pensamiento de una persona que ha perdido todo en menos de par de días, Food for the Poor está ahí para ayudar. Y además de decirle, hoy vas a comer y mañana vas a tener agua y más tarde vamos a tener medicamentos. Eso es algo que tú le estás aportando, pero también le estás diciendo y Food for the Poor te está ayudando en decir, nosotros estamos aquí para ayudarte. El día de mañana va a ser muy diferente que el día de hoy. Y por eso es muy importante, mi gente, que done ahora para decirle a una familia, yo te escucho, yo te veo y estoy contigo en este momento.
3: Daniel, una pregunta sumamente importante. ¿Cómo ayudan las donaciones a hacer posible esta respuesta humanitaria?
6: Bueno, te queremos invitar de aquí, la audiencia de Consenso Latino, que pues cada donación tiene un propósito concreto, ¿no? Ayudar a enviar agua potable, ayudar a proporcionar kits de higiene, ¿no? Son cositas que son importantes, básicas para muchos, pero ayudan en un momento que en este momento no hay mucho para uno decir, esos son sin los recursos que podemos ir y obtener, ¿no? En este momento todas las personas están tratando de arreglar sus vidas a la misma vez y no hay ayuda, no hay un aporte tal como Food for the Poor en este momento en Venezuela y para un bebé pañales, ¿no? Yo tengo una chiquita de 3 años y ya hace un par de años atrás ya dejamos el pensamiento de ir a comprar pañales, pero si en un lugar en este momento en Venezuela no hay un lugar para ir a comprar pañales, no hay un vecino que diga, sí, yo te puedo ayudar, porque todos los vecinos a su alrededor, a sus costados, también están pasando por un momento desagradable, por un momento oscuro, pues ¿a quién le vas a pedir ayuda? ¿A dónde miras? Puedes pedirle al que pueda, pero el que tiene sí te puede aportar y por eso buscamos así personas como la audiencia aquí de Consenso Latino que diga, yo puedo ayudar, yo tengo un corazón que él puede aportar un granito. Y granito en granito, yo sé que has escuchado ese dicho, ¿no? En granito se vuelve una montaña, pero igual un donante ya ha pasado y dio su más que una donación, también dio como su manera y su razón para dar y dijo, esta gente necesita nuestra ayuda y compasión y siento mucho dolor por lo que ha pasado en Venezuela. Entonces son esos pensamientos, son personas que dicen, yo puedo aportar un poquito y por eso es importante, por favor, llamando ya al 800-579-2936, 800-579-2936 y ahí puedes hacer tu donación para aportar para una familia en ese momento en Venezuela.
3: Muy bien, también estuvimos viendo, Daniel, la facilidad con la que las personas pueden navegar la página de Food for the Poor, donde encuentran ahí el botón rojo, dona ahora, lo van a ver en varios sitios ahí en la página para que puedan donar hoy mismo. Daniel, para finalizar, ¿qué mensaje te gustaría compartir con nuestra audiencia sobre cómo podemos unirnos para apoyar a las familias de Venezuela?
6: Bueno, quiero que quienes nos escuchan, que nos ven, sepan que su donación no se queda en una promesa. Hoy ya tenemos ayuda en camino hacia Venezuela, ya hemos llenado un contenedor, uno de muchos, es el primero, pero este es el primero que ya hemos llenado y ese contenedor ya va rumbo a las zonas más afectadas y ya estamos alistando otro contenedor para salir y seguimos preparando más ayuda para las familias que lo necesitan desesperadamente, pero también sabemos que la necesidad es mucho mayor, cada donación nos ayuda a enviar más agua, más kits de higiene, más pañales, más suministros médicos y esperanza. Y detrás de cada donación hay una familia que recibirá ayuda, hay una madre que podrá cuidar mejor a sus hijos, hay una persona que tendrá acceso a artículos esenciales, hay una familia que sabrá que no está sola. Y por eso los invito a actuar ahora. Llame al 800-579-2936. 800-579-2936 para hacer tu donación, para hacer tu regalito. De nuevo, 800-579-2936. Y ahí juntos demostramos que cuando una comunidad se une para ayudar, la esperanza también llega mucho más lejos.
3: Excelente. Amigos, únanse a esta noble causa ayudando a Food for the Poor. Daniel Patiño, muchísimas gracias.
6: Muchas gracias a ti.
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0: 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Kylian Mbappé hace historia. 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No te pierdas esta rivalidad legendaria.
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Les voy a contar la historia de dos muchachos que en su juventud solían llevar serenata a la misma chica. El tiempo los separó y fue también el tiempo el que se encargó de reunirlos otra vez. Y esto fue lo que sucedió al reencuentro.

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Y si tiene como jueces a nada más y nada menos que David Bisbal, Ana Bárbara y Jimena Sariñana, quienes buscan descubrir a la próxima gran estrella latina. ¿Te late? Mándame tu mensajito, cuéntame qué opinas. Es Facebook, Instagram también.

Oigan, y las temperaturas continúan muy elevadas en gran parte del Valle Central. Las autoridades recomiendan mantenerse hidratado, evitar actividad física intensa durante las horas de más calor y no dejar a niños o mascotas dentro del automóvil, aunque sea por un minuto. Por favor, tomemos conciencia y mucha precaución. Seguimos conectados a través de 92.5.

después de comer te va a ayudar a controlar mejor el nivel de azúcar en la sangre y a favorecer a la digestión. Especialistas dicen que no hace falta el ejercicio intenso para obtener los beneficios. Ahí quedó el Moretip en este domingo, rico y sabroso.

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0: Es Noy el Valle Central, les saluda con mucho gusto Claudia Lamore, qué bueno que seguimos conectados hasta las 3 en punto el día de hoy. ¿Quién está de cumpleaños? Cuéntamelo todo, mándame tu mensajito en redes sociales. A mí también me puedes encontrar en cualquier plataforma que te guste, me encuentras como Claudia Lamore, también en nuestro Facebook y nuestro Instagram, mándame mensajito, me encanta platicar contigo. ¿Quieres que toquemos algún tema? ¿Quieres platicarme algo? Cuéntamelo todo, aquí escuchamos, no juzgamos, bueno, poquitito nada más, te aseguro que nada grave y sí te va a encantar, porque aquí el chisme no nos gusta, pero bien que nos entretiene y también la buena música. Por eso estamos conectados en todo Fresno y el Valle Central a través de 92.1. Enamorada.
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Oye, y te cuento que la final del Mundial contará con un show de medio tiempo sin precedentes. De acuerdo con información de Associated Press, artistas como Shakira, Madonna, BTS y Justin Bieber participarán

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0: Oye, te cuento que autoridades de salud investigan un brote de ciclosporosis que podría estar relacionado con el consumo de lechuga en varios estados. Los expertos recomiendan lavar muy bien frutas y verduras antes de consumirlos. Y seguimos conectados con esa música que te encanta, esas canciones que nunca pasan de moda. Yo soy Claudia Lamore, estás escuchando 92.1 Enamorada.
1: Que se arruinen los canales de noticias.

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0: Eso, y seguimos conectados hasta el punto de las 3. Yo soy Claudia Lamora y te cuento que especialistas recuerdan que comer frutas y verduras, sandía, melón, pepino y otros alimentos con alto contenido de agua también ayudan a mantener una buena hidratación, especialmente durante las altas temperaturas de verano. Ahí quedó el moretip en este rico dominguito a través de 92.1. Enamorada.
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es 92.1 Enamorada. Yo soy Claudia Lamora y seguimos conectados platicando de esas cosas que de verdad importan. Gran parte de Estados Unidos continúa enfrentando temperaturas muy elevadas.

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Oye, y una curiosidad que se está haciendo viral en redes sociales. Cada vez más personas están cambiando el clásico buenos días por mensajes de voz cortitos para saludar a sus familiares y amigos. Expertos en comunicación dicen que escuchar la voz de alguien cercano puede generar una mayor sensación de conexión que un simple texto. ¿Tú eres de mandar audios o prefieres escribir? Cuéntamelo todo. Estamos en Facebook y también en Instagram. Nos encuentras como 92.5.

102.1. Enamorada, mis amores, llegó el momento de despedirme. Gracias por permitirme acompañarte durante este finecito de semana. Yo soy Claudia Lamore. Deseo que tengas un domingo lleno de buenos momentos, mucha tranquilidad y sobre todo rodeado de la gente que amas. Te mando un besito tronado, un abrazo bien apretado y ánimo. Recuerda que lo mejor siempre está por venir. Estás escuchando 92.1.

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Saben, tuve tantos trabajos. Fui lavaplatos, mesero y cocinero, peón y albañil, ayudante de mecánica, un mil usos cualquiera.

En cuanto llegamos a la dirección, me dijo que lo esperara y corrió a buscarla. 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